Somos la nueva Magic 93.9 con tus favoritos de siempre. Perfecta para escuchar en el trabajo, acompañándote a ti que haces Uber a esta hora o que están cerca del aeropuerto. Esto pertenece a Maroon 5.

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Tenemos la nueva Magic 93.9, son tus favoritas de siempre. Perfecto para escuchar en el trabajo y donde estés a esta hora de la noche. Es viernes, noche de viernes, diferente porque además Labor Day Weekend, fin de semana largo para muchos. Seguimos con más, aquí está Michael.

Somos la nueva Magic 93, donde tenemos tus favoritas de siempre, perfecta para escuchar en el trabajo. Ella, fotógrafo, lanza libro con imágenes inéditas, supuestamente del regreso de John Lennon a la música en 1980. El fotógrafo es Roger Farrington. Captó el regreso de John Lennon al estudio de grabación en agosto de 1980, tras su salida de los Beatles. Interesante, ¿no? Seguimos, música sin detenerse en este comienzo de fin de semana largo. Son tus favoritas de siempre.

Sí, te acompaña la nueva Magic 93.9 con tus favoritas de siempre, perfecta para escuchar en el trabajo. Antes escucharon la voz de Celine Dion, que por cierto ya pronto regresa a los escenarios por allá en Francia, específicamente en París, luego de la recuperación afortunadamente del trance muy difícil que vivió con la enfermedad que la atacó. Qué bueno que por lo menos vuelve a los escenarios. Yo creo que eso es parte de su vida, estar en los escenarios. Seguimos más.

Es la nueva Magic 93.9 que tiene tus favoritas de siempre, perfecta para escuchar en el trabajo. Seguimos avanzando, arroba Santiago Duarte, arroba 939 Miami, que es el Instagram de Magic, para interactuar a esta hora de la noche. Esto es de Bryan Adams.

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La nueva Magic, 93, una de cantos favoritas de siempre, perfecta para escuchar en el trabajo de la corona. No sé si son Reeboks o son Nikes. 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

disfrutas de la nueva Magic 93.9, son tus favoritas de siempre, perfecta para escuchar en el trabajo. Y además a esta hora de la noche, comenzando el fin de semana largo del Labor Day, seguimos del 91 Extreme.

La nueva Magic 93.9 con tus favoritos de siempre, perfecto para escuchar en el trabajo y donde sea que estés. 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Te orientamos, interactúas con nosotros a través del talkback, el micrófono chiquitito que allí aparece. Así que ya lo sabes, son muchas las razones para bajar nuestra aplicación y estar pendiente de todo lo que hacemos aquí en Magic. Aquí está Richard Marx.

Esto es Magic 93.9 con tu favorita de siempre, perfecto para escuchar en el trabajo y donde sea que te encuentres. Buena manera de comenzar esta última hora de nuestro espacio. Hoy viernes, comienzo de fin de semana largo, del Labor Day. Aquí está Celine Dion.

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0: Sí, la nueva Magic 93.9 con tus favoritas de siempre, perfecta para escuchar en el trabajo, era Michael Cimbello.
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nueva Magic 93.9 con tus favoritas de siempre, perfecta para escuchar en el trabajo. Gracias por la compañía y la interacción en esta noche de viernes, comienzo de fin de semana al estilo Magic. Soy Santiago Duarte, regreso este domingo a las 11 de la mañana con más música como esta de Bonnie Tyler.

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Magic 93.9, tu usa favoritas de siempre, perfecta para escuchar en el trabajo. Muy buenos días. ¿Qué más? ¿Bien o no? Feliz sábado. Te habla Flip Rios contigo hasta las 8 de la mañana. Listo para arrancar tu labor.

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Recuerda, aquí hay una línea directa al estudio. Me puedes enviar un saludito, un mensajito. Quiero saber cuáles son tus planes para este fin de semana de Labor Day. Solo aprieta el botoncito en la esquina de tu aplicación de iHeartRadio. Eso es el Talkback. Te grabas y me lo envías, así de fácil.

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perfecta para escuchar en el trabajo. Arrancando la segunda hora contigo en este comienzo de tu Labor Day Weekend. Qué rico, yo sé que va a estar lloviendo, pero ¿tienes algunos planes para ese fin de semana? Películas, comidita en la casa. ¿Qué vas a hacer? Envíame un talkback en la aplicación de iHeartRadio y por ahí derecho colócanos como el preset número uno.

Magic 93.9, tu favorita de siempre, perfecta para escuchar en el trabajo. ¿Y sabías que esta canción no fue originalmente escrita para Pink? Los compositores la habían escrito para Kelly Clarkson y Daughtry. Hasta Adam Lambert grabó un demo hasta que eventualmente le llegó a Pink. Esto es Try.

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0: Magic 93.9, tu usa favoritas de siempre, perfecta para escuchar en el trabajo. Regreso con música de Madonna, Kool & The Gang y Laura Pausini. Después una breve pausa, quédate.
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Magic 93.9, tus favoritas de siempre, perfecta para escuchar en el trabajo, complaciendo peticiones. Maritza de Kendall me pidió esta canción de Backstreet Boys, All I Have to Give.

0: 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Y vámonos rápidamente al buzón, que está lleno del Talkback en la aplicación de iHeartRadio. César, buenos días.
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para escuchar en el trabajo. Muy buenos días. ¿Qué más? ¿Cómo te encuentras? Feliz sábado 5 de septiembre. ¿Cómo vuela el tiempo? Ya en unos días estaremos en nuestro ático buscando el arbolito de Navidad y montando las luces.

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Magic 93.9, tus favoritas de siempre, perfecta para escuchar en el trabajo. Quiero desearle un feliz cumpleaños a Lina de Miramar, que me pidió esta canción de Phil Collins, Happy Birthday. Don't stop.

Sí, me encanta esa emisora porque es la música, tú sabes, de la época más mía, de lo mismo anglo que en español. Está estupenda esa emisora. 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

Magic 93.9, tus favoritas de siempre, perfecta para escuchar en el trabajo. Y un dato curioso de Madonna, ¿sabías que llegó a Nueva York en el año 78 con apenas $35 en el bolsillo para perseguir su sueño de convertirse en bailarina? El resto es historia.

Magic 93.9, tus favoritas de siempre, perfecta para escuchar en el trabajo. Y quiero enviarle un saludo a León de Homestead, reportando sintonía a través de la aplicación de iHeartRadio. León dice que va a hacer absolutamente nada este fin de semana. Qué rico, que la pases bien, mi hermano.

mañanitas de siempre perfecta para escuchar en el trabajo. Y llegó el momento de decir goodbye, pero regreso mañana tempranito a las 6 de la mañana para ayudarte a arrancar tu domingo. Te deseo un resto de sábado espectacular.

¿Qué tal? Muy buenos días. Estás en la nueva Magic 93.9 con tus favoritas de siempre y perfecta para escuchar el trabajo por aquí, el gato saludándote en este sábado y avanzando con música de Crystal Park, esta canción del 86, inspirada por su esposa Diane. Él ha contado que la canción nació al verla vestida de rojo en una fiesta, ¿no? 77 años tiene Crystal Park, sigue activo, celebrando más de 50 años de carrera con giras internacionales, nuevos conciertos en este 2026. Recordémoslo con The Lady in Red.

tal? Estás en la nueva Magic 93.9 con tus favoritas de siempre y perfecta para escuchar en trabajo. Labor Day Weekend, ¿no? Dedicada a reconocer el esfuerzo de los millones de trabajadores que construyen cada día este país hermoso, Estados Unidos, que nos recibe, que nos acoge. Bueno, Labor Day Weekend, el lunes festivo. Voy avanzando ahora con música de Spandau Ballet, esta canción de año 83, mayor éxito de ellos. Y esta, además que esta canción llegó al número uno en el Reino Unido, fue cinco, top 5 en Estados Unidos. Hace unos 15 años recibió reconocimiento, superó los 4 millones de reproducción radiales en Estados Unidos.

Gracias por estar con nosotros. Es la nueva Magic 93.9 con tus favoritas de siempre y perfecta para escuchar el trabajo. Nos fuimos para el 87, canción que curiosamente el compositor estuvo a punto de descartar el tema antes de que Taylor Dane lo grabara. Ella sigue muy activa, sigue preparando su primera residencia en Las Vegas en este 2026. Taylor Dane, Tell It to My Heart.

0: esta nueva Magic 99 con tus favoritas de siempre, perfecta para escuchar. Estaba acordando que hace poco leí, a propósito de Queen, que ahí estaba con ese éxito, Mary Austin, que fue el gran amor de Freddie Mercury, hace poco decía que Freddie temió haber arruinado su carrera cuando se negó a recortar Bohemian Rhapsody, no esta que acabas de oír, pero Bohemian Rhapsody, porque la disquera creía que era muy larga, pero él sintió que por fin alguien lo apoyaba, esa visión artística, y vivió uno de los momentos más felices y seguros de su vida cuando un DJ, un famoso DJ, la difundió en la radio. La radio, importante. Vengo ya con Matthew Waldo, algo de Celine Dion también.
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sábado estás en la nueva Magic 93.9 con tus favoritas de siempre y perfecta para escuchar. Esta canción que te traigo ahora fue el comienzo de los 2000. Este NSYNC, himno definitivo de los boy bands, ¿no? Aquí está con Bye, Bye, Bye. NSYNC, ya viene Foreigner, algo de soft bass también.

0: A Nueva Magic 93.9 con tus favoritas de siempre y perfectas para escuchar el trabajo. Te quiero invitar a que nos conectemos en las redes. Siempre tengo muchas cosas por compartir de música, de, bueno, dale una checadita a mi cuenta en Instagram, por ejemplo, @HumbertoElGato, o las cuentas de la estación, @939Miami. Ya vengo con Chicago.
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With Inspiration, aquí en la nueva Magic 93.9, con tus favoritas de siempre y perfecta para escuchar el trabajo. Bueno, y esto de Michael del 87, que marcaba una imagen más fuerte, más rebelde del rey del pop, iba a ser un dueto con Prince esta canción, pero Prince la rechazó, pues dijo la invitación, no gracias, lo hizo solo Michael. Es bad, suena así, oye.

Every Breath You Take, aquí en la nueva Magic 93.9 con tus favoritas de siempre y perfecta para escuchar en el trabajo. Esto es de las Bangles en el 86. Esta canción fue escrita por Prince, el seudónimo bajo el cual firmó era de Christopher. Este Magic Monday, ¿qué tal? Prince escribió esto. Genio. Así avanza este sábado, fin de semana largo, porque el lunes es Labor Day Weekend.

Los Backstreet Boys, aquí en la nueva Magic 99 con tus favoritas de siempre y perfecta para escuchar. Trabajo, muy buen día. Hoy ya sábado 5 de septiembre. El gato por aquí acompañándote en este fin de semana largo del Labor.

está Ed Sheeran aquí en la nueva Magic 93.9 con tus favoritas de siempre, perfecta para escuchar el trabajo. Bueno, hoy, ahorita hablaba de, bueno, hoy, más que un día libre el lunes, que es Labor Day, que es un homenaje a quienes madrugamos, quienes enfrentamos desafíos y quienes dan lo mejor de sí en sus empleos. Una fiesta que nació a finales del siglo XIX para reconocer los derechos y aportes de los trabajadores. Mientras disfrutamos este fin de semana largo, vámonos con esto de Bon Jovi del 86, uno de los himnos más grandes del rock. La historia de Tommy y Gina, la pareja trabajadora que lucha por salir adelante. Lo quiso conectar con millones de personas, por cierto, esta canción, este Living on a Prayer. Bon Jovi, en

More Night, Phil Collins en la nueva Magic 93.9 con tus favoritas de siempre y perfecta para su chantra. Oye, ya estamos conectados en las redes, Instagram @HumbertoElGato, @HumbertoElGato, ahí seguimos la

Nos vamos a querer toda la vida, como diría aquí en la nueva Magic 93.9, con tus favoritas de siempre y perfecta para escuchar en el trabajo, si nos dejan, Luis Miguel. Bueno, ¿qué tal ahora con esto del 85? Una de las más exitosas románticas baladas de la década de los 80. Número uno en la lista de adulto contemporáneo en Billboard y número dos que llegó al Hot 100. Es de Kool & the Gang, Cherish. Está aquí en Magic.

buen día, estás en la nueva Magic 93.9 con tus favoritas de siempre y perfecta para escuchar el trabajo. Yo creo que esta canción de Bananarama, creo que ayudó muchísimo, que salió en la película de Karate Kid en el 84. Ahí como que explotó la popularidad de esta canción y de ellas. Primer gran éxito norteamericano de Bananarama, el 83 originalmente.

Franchucha Trajo, buenos días. Nueva hora juntos disfrutando en este 5 de septiembre, dos días antes del Labor Day. Este largo fin de semana de descanso, de Labor Day Weekend. Bueno, para el 91 nos fuimos con esto de Extreme y su More Than Words is Magic.

Give It Up es la nueva Magic 99.9 con tus favoritas de siempre, perfecta para escuchar el trabajo. Por aquí el gato Humberto Rodríguez, te acompaño en este sábado, septiembre 5. Oye, muchas gracias por estar con nosotros, por preferirnos, por mantenernos en los primeros lugares. Oye, esto de Adele.

buen día. Estás en la nueva Magic 93.9 con tus favoritas de siempre, perfecta para escuchar el trabajo. Avanzando ahora con música de Santana y Product GND. Santana, que en los años 60, 70 era tan fuerte y tan popular, y fue esta canción del 90.

¿Qué tal? ¿Cómo estás? Es la nueva Magic 93.9 con tus favoritas de siempre. Perfecta para escuchar el trabajo tarde de sábado 5 de septiembre. Fin de semana largo por el Memorial Day Weekend, ¿no? Lunes, que es festivo. El Labor Day, que marca el final no oficial del verano en Estados Unidos, creo. Muchas familias aprovechan el fin de semana largo para...

Bieber, aquí en la nueva Magic 93.9 con tus favoritas de siempre y perfecta para escuchar en trabajo. Justin Bieber. Bueno, yo creo que esta es una, es que de Michael Jackson, ¿cuántas canciones famosas? Muchas, ¿no? Esta inspirada en cartas de fans que afirmaban que él era el papá de sus hijos, llegó a ser número uno en muchos países, además de la presentación histórica que tuvo, donde

tu tarde. Estás aquí en la nueva Magic 99 con tu favorita reciente y perfecta para escuchar en trabajo. Esta de Celine Dion de comienzo del 90, sí, 90. Gran salto al mercado anglo, ¿no? Fue número 4 en listas. Primer artista franco-canadiense en lograr un top 10 en la lista. Where Does My Heart Beat Now? Celine Dion.

tarde de sábado en la nueva Magic 93.9 con tus favoritas de siempre y perfecta para escuchar esta canción. George Michael, él iba a hacer una canción bailable, pero él eliminó la percusión principal durante la grabación y encontró un sonido mucho más gospel, más íntimo, que terminó convirtiéndose en este clásico que conocemos, The Father Figure, de George Michael. 1987 esta canción, y hace un par de años volvió a ganar popularidad para después de la película Baby Girl, ¿no?

tarde de sábado aquí en la nueva Magic 93.9 con tus favoritas de siempre y perfecta para escuchar el trabajo. ¿En algún momento de tu vida te pasó o te estaría pasando o te está pasando que ese arrepentimiento de haber perdido, en este caso una mujer, como dice Bruno Mars, por no valorar los pequeños detalles? When I was your man, Bruno Mars, oye.

Gloria en la nueva Magic 99 con tus favoritas de siempre y perfecta para escuchar el trabajo. Esta de Richard Marx, esas, de esas baladas, yo creo que es una de las más exitosas de todos los tiempos. Esta es del 89. Del 89. Él, Richard Marx, escribió esto como una carta de amor. Él en esa época estaba casado con una actriz llamada Cynthia Rhodes, perdón. Y estuvieron separados por algún tiempo y curiosamente él pensó dársela a Barbara Streisand. Pero ella dijo no, gracias. Y él dijo, ah, entonces yo la grabo. Y oye lo que se convirtió este Right Here Waiting. Richard Marx, del 89, está aquí en Magic. Por aquí el gato Humberto Rodríguez te acompaña hasta las 2, hoy sábado.

39 con tu favorita de siempre y perfecta para escuchar en el trabajo, Michael Jackson. Y ahora nos fuimos con Selena, una de las más emblemáticas de ella. La grabó unas semanitas antes de morir. Se convirtió en un símbolo de lo que habría sido su gran salto al mercado pop inglés, Dreaming of You.

Magic 93.9 con tu favorita siempre, perfecta para escuchar en el trabajo. Y vamos a conectarnos ya para que me cuentes qué estás haciendo en este sábado, que te quiero saludar al aire. Así que si no tienes la aplicación de iHeartRadio, descárgala gratis en tu teléfono, en el botoncito rojo, ahí me grabas tu mensaje.

La nueva Magic 93.9 con tu favorita siempre. Perfecta para escuchar en el trabajo. Feliz tarde del sábado. Qué bueno estar compartiendo la

La nueva Magic Noida y 39 con tu favorita de siempre, perfecta para escuchar en el trabajo. Y bueno, llega por acá Shakira, que está muy enfocada en este año y también para el próximo, nuevas escuelas que va a estar construyendo en Colombia. Así que qué maravilloso, ¿verdad?

0: La nueva Magic 93.9 con tus favoritas de siempre y perfecto para escuchar en el trabajo. Lindo sábado para ti. ¿Cómo estás? Yo soy Aileen Loaces, por acá compartiéndolo contigo. 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

La nueva Magic 93.9 con tu favorita de siempre. Perfecto para escuchar en el trabajo. Y bueno, espero que estés teniendo un bonito día. Seguimos por acá disfrutándolo mucho con música del 85 de Mr. Mister. En minutos también te traigo Ricardo Montaner y una de Chicago.

La nueva Magic 93.9. Y estoy conectada también por Instagram para saludarte al aire. Envíame tu mensajito por allá. Estamos como 93.9 Miami.

La nueva Magic 93.9 con tu favorita de siempre. Perfecta para escuchar en el trabajo toda la buena energía del fin de semana. Por acá, abriendo esta hora con Katrina and the Waves del año 85.

La nueva Magic 93.9 con tu favorita siempre, perfecta para escuchar en el trabajo, acompañándote en esta tarde, saludando por acá a Julio, gracias por la sintonía, hasta ahora llegando a casita, escuchando desde Kendall.

La nueva Magic 93.9. Espero que estés teniendo una tarde muy bonita, un sábado algo nublado, que seguimos compartiendo con mucha música continua.

La nueva Magic Mountain 39 con tu favorita de siempre, perfecta para escuchar en el trabajo, conectándonos donde quiera que estés, aunque no tengas un radio, llévanos contigo y escúchanos con la aplicación gratis de iHeartRadio. Descárgala y

La nueva Magic 93.9 con tu favorita siempre imperfecta para escuchar ahí en el trabajo, pasando muy bien este día contigo también que estás en casita. Saludos.

La nueva Magic 93.9 con tu favorita siempre, perfecta para escuchar en el trabajo. Muchos saludos y feliz tarde del sábado. Alguien lo hace por acá contigo y bueno, qué perfecta que llega esta canción tan divina del año 81. Es Phil Collins aquí con In the Air Tonight.

Nueva Magic 9.39 con tu favorita siempre. Perfecta para escuchar en el trabajo. Saludando a Julio, su esposa Jenny. Gracias que hasta ahora están escuchando ese Hialeah. Bueno, nos llevan ahí siempre en el carro. Me dicen, ya estamos en la número uno.

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0: La nueva Magic 93.9 con tu favorita de siempre, perfecta para escuchar en el trabajo. Y bueno, me han llamado mucho para preguntarme por esos boletos para Universal Halloween Horror Nights, que te cuento que sí, seguimos regalando toda esta próxima semanita. Tu oportunidad para ganar va a ser a las 12:25 del mediodía.
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Nueva Magic 93.9 con tu favorita de siempre, perfecta para escuchar en el trabajo. Ahí lo hace por acá deseando que sigas teniendo una noche hermosa y disfruta mucho también de este fin de semana largo de Labor Day. En minutos llega Natalie.

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